0: Hey, Salva, ¿qué tal estás?
1: Bien, Howard, preparando el Mega Flashback 2025.
0: No te preocupes que no te voy a hacer la rima del 25.
1: Sí, sí, gracias.
0: ¿Y este año tiene temática especial?
1: ¿Tú sabes lo que es el House?
0: Hombre, claro, House es la abreviatura de Javier Usía.
1: ¡No, hombre, no! ¡El House!
0: ¡Ah! My house en inglés es mi casa.
2: Mi casa.
1: Mira que eres House Music.
0: Claro, claro. La música de mi casa.
1: Mega Flashback 2025.
0: In my house.

0: Hola, bro, vamos a la disco.
1: ¿Y a cuál disco vamos a ir?
0: Vamos a la de los delfines. O a la verde mar.
1: No, bro, todo eso suena igual. Vamos a la Lancelot. Hay mejores guachas.